0: a ver, no me puedo.
1: ¿Me disculpas?
0: Sí, está, es Peace Out
1: Peace Out is great as awesome.

0: As tales.
1: Bueno, ustedes encuentran cerca de la ciudad.
2: Sí, quizás.